0: 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Fuera de ella, circuito de claridad que inunda, crujidos, frecuencias, núcleo viviente. 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